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0: Ahí tuvimos a Gloria Trevi con el recuento de los daños. ¿Qué tema tan más bárbaro? En fin, ya arrancamos Románticos Blaster en esta nueva edición. Bueno, ahí tuvimos a este temita. Ahí vienen dos muy buenos. Gloria Estefan, No Te Olvidaré. Alex Intec, Sexo, Pudor y Lágrimas. ¡Qué bárbaros! Bueno, continuamos con estos temitas y volvemos aquí con Románticos Blaster. Saludos a los que se nos están reuniendo en por los diferentes medios, que por Alexa, que por Tuning Radio, etcétera, etcétera, etcétera. Saludos cordiales, bienvenidos y bienvenidas. Y así empezamos hoy Románticos Blaster.
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0: ahí tuvimos estos temitas. Ay, ay, ay, ya se va a prender el fuego, se va a prender sabroso. Saludos a la banda, saludos. Bueno, vamos con tres temitas de una sola vez. Viene por un lado Mecano, el 7 de septiembre. Viene Caló con No Puedo Más. Y viene El Plan, Perdóname. Este tema es un poco más melancólico de que otra cosa, pero de que es buenísimo, la verdad. Una maravilla de canción, para qué mentir. Tremendo, tremendo tema. ¿Por qué no escucharlo ahora? En Románticos Blaster, en conexión con el amor.
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0: Vamos a una pequeña pausa y volvemos con más.
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1: 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Ya los dije, volvimos.
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0: Uy, uy, uy, ya estamos en la segunda hora. Lo que acabamos de escuchar fue a John Secada, Otro día más sin verte. Otro tema súper melancólico. ¡Regresa! Así de... ¡Regresa! Así andaba esa canción. Bueno, saluditos a la Fresis, que por ahí nos ha de estar escuchando. A la jefa malvada, a todos, de la A a la Z y de las del 1 al 9, del 0 al 9. Bueno, vamos con tres temitas que vaya que van a estar buenísimos. Primero llega Luis Miguel, Amarte. Amarte es un placer. Ay, qué hermoso tema. Conocerte fue mi suerte. Amarte es un placer, mujer. Viene Ricky Martin, Te extraño, te olvido, te amo. Viene luego Alexander Acha, I love you, te amo. Vamos con estos temas y volvemos con Románticos Blaster.
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ahí tuvimos estos temitas. Uy, uy, uy. Y se viene más. Mucho, mucho más. ¿Qué tenemos por aquí? Cabina. Camilo Sesto, con quien, donde estés y con quien estés. ¿Qué temazo? Me canso, ganso. David Cavazos, bruja hada o bruja de noche, hada de día. Y si alcanza antes de la media, quinto sol con qué risa me da. Si no, lo ponemos después de la pausa. Así que agárrense, que ya vamos para la segunda hora de programa.

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0: continuamos con más musiquita. Y ya me llegó la invasión a la cabina. ¡Oli, corazón mío!
1: Hola, ¿qué tal, gente? ¿Cómo estamos, gente de Románticos Blaster? Claro que sí, hoy estamos aquí. Perdón, estoy en la segunda hora de programa porque tenía que cenar, hacer por ahí algunas cosas, pero estamos por aquí conectados, acompañando aquí al a Gustavo, al primo Alvado.
0: Tu primo Alvado.
1: El programa de
0: Románticos Blaster.
1: Románticos Blaster. Y reemplazando la fresita de chocolate. Así claro. Que bueno. Sí. Estamos por aquí, chicos.
0: Lo que acabamos de escuchar arrancando la segunda hora es a un grupo de rap o hip hop llamado Quinto Sol y su tema ¡Qué risa me da! Vamos con tres temitas. Viene Ana Torroja, Ya no te quiero, Raúl Arranzón, Una vieja canción de amor, Sabu, ¡ah, cómo me encanta este tema! Pequeña y frágil. ¿Qué te parecen estos temas, pequeña Pío?
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0: Ahí tuvimos estos temitas. Rosita de mi corazón.
1: Creo que sí, estamos con esos temas súper, súper hermosos para esta noche romántica. Románticos clases. Sobre todo esas hermosas canciones.
0: Claro que sí. Vamos. Vamos con dos temitas. Viene Juanes con Volverte a ver. Y este de Víctor Manuel me encanta. Solo pienso en ti. Vamos con estos temas y si alcanza un tercer tema se los ponemos. Si no, después de la pausa. Vamos para allá.
2: Vamos para allá.

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0: Ahí tuvimos The Rock Set, Un Día Sin Ti. Esta versión salió hace 30 años exactamente, en 1993, mientras que su versión en inglés salió en el 90, justamente. Creo que... A ver, por aquí... A ver, ¿qué decías, Pío Malvada?
1: Ah, no, perdón, la canción viejita, la canción es un poco antigua, chicos, pero es muy bonita.
0: Qué malvada. No, decía que esta canción de Un Día Sin Ti, el título original es Spending My Time, gastando mi tiempo, gastando mi tiempo. Así que la adaptaron lo mejor que pudieron la idea para sacar esta versión que le titularon Un Día Sin Ti. Y es un tema muy bueno, muy muy bueno. Vamos con tres temitas ya en nuestra última media hora de programa. Viene por un lado Laura Gita Pausini, Entre Tú y Mil Mares. Ah, como aprecio este tema por el arreglo musical que tiene. Y luego viene Luis Miguel, Rosy, Entrégate. Aún no te siento. Deja que tu cuerpo se acostumbre a mi calor. ¡Ay! Y viene Gloria Trevi, El Favor de la Soledad. ¿Qué te parece si escuchamos estos tres temitas, mi querida Pío?
1: Claro que sí, por supuesto. Vamos con esos temitas.
0: Sí, para ti es esa de Luis Miguel, la de Entrégate. Así que, escúchalo.

0: Llegamos al momento que a nadie le gusta, pero es necesario. Es hora de cerrar el programa. Rosita, ¿qué opinas de el programa de hoy?
1: Excelente, claro que sí, muy excelentes baladas para este día miércoles de Románticos Blaster, claro que sí. Bueno, gracias por estar aquí, a todos los que están por aquí escuchándonos a través de nuestra página web de Blaster Radio, y también a los que están escuchando en todas partes del mundo. Espero que les haya gustado mucho este hermoso programa.
0: Claro que sí. Vamos a cerrar con dos temitas. Viene por un lado Beto Cuevas, Háblame. Y viene Alejandro Sanz, A la Primera Persona. Con estos dos temitas vamos cerrando. Ya viene Calimán y Los Piratas del Espacio. O la nueva serie de Rosita, Los Espacios del Pirata. Bueno, cuídense mucho, Rosita. Despídete que ya nos vamos.
1: Cuídense, chicos. Ok.
0: Bueno, pórtense mal para pasarla bien.

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7: Calimán tenía que correr, o era él o era él. La situación es que se lanzó al barranco y los helicópteros aparentemente lo dan por muerto. La pregunta es, ¿efectivamente murió en la caída o de milagro se salvó? Eso es lo que vamos a averiguar en esta ocasión, así que agárrense que se pone bueno. Los piratas del espacio espacial.
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0: ascender y regresarán a pie hasta aquella zona donde vieron caer a Calimán. El pequeño Solín y el árabe Omar Tayán buscan afanosamente el sitio donde suponen que cayera Calimán. Y aunque no hay esperanzas de que se encuentre con vida, el niño piensa que solo hasta ver el cadáver se convencerá de que su increíble amigo ha muerto.
1: Es inútil, muchacho. Calimán murió al caer desde tan gran altura. Nadie puede sobrevivir a eso.
2: No es fácil acabar con él. Lo buscaremos hasta encontrarlo. ¡Calimán! ¡Calimán!
0: Sus gritos se confunden con los chillidos de los monos y el canto de los pájaros que huyen en bandadas. El niño sufre intensamente temiendo que Calimán esté muerto. Pero algo dentro, muy dentro de su alma, lo anima a seguir buscando.
2: ¡Calimán! ¡Calimán!
1: Convéncete, muchacho. Es inútil buscarlo.
2: ¡No! ¡No! ¡Espere! Me pareció escuchar algo.
1: ¿Algo?
2: ¡Sí, sí! Como un gemido. Allá, de aquel lado. Estoy seguro que lo oí.
1: No te hagas falsas ilusiones. Confórmate con encontrar los restos de Calimán, pero no esperes volverlo a ver vivo.
2: ¡Calimán! ¡Calimán! ¿Eres tú?
0: Sin embargo, no hay respuesta. El niño mira a su alrededor con desesperación, con la angustia reflejada en su rostro enrojecido por el calor y la fatiga. Sus negros ojos saltan de un lado a otro, tratando de advertir algún rastro.
1: Debemos pensar en alejarnos de aquí. Es posible que los criminales vengan a buscarnos. No se conformarán con saber que escapamos tú y yo después de que mataron a Calimán.
2: Espere, ¿escuchó? Fue una voz. Dijo mi nombre.
1: ¡Diablos! Creo que tienes razón. Se escuchó claramente.
2: Pronto, pronto, vamos a buscarlo. ¿De aquel lado? ¡Vamos, vamos! ¡Calimán! ¡Calimán!

0: Han escuchado perfectamente bien una voz humana, una voz que pronuncia el nombre del pequeño Solín, y el niño siente renacer la esperanza.
1: ¡Sí, sí, es él! ¡Está vivo! ¡De este lado! ¡Vamos, vamos!
2: ¡Espera, muchacho! ¡Puedes caer en un pantano! ¡Espera, te digo! ¡Es peligroso correr así!
0: La selva lo cubre todo. La espesa vegetación impide que el sol penetre hasta el suelo fangoso y cubierto de hierba alta que semeja una gigantesca alfombra verde. Solín y el árabe Omar Tayán se internan peligrosamente, sorteando pantanos y buscando el sitio de donde surgió aquella voz en lamento.
1: ¿Dónde está? Veo. ¡Oh, Dios todopoderoso! Estoy seguro que oí su voz llamándome. No puede ser mi imaginación.
2: Oh, basta, muchacho. ¿Quieres caer en un pantano? Comprende que un paso en falso significa la muerte.

0: Tienes que obedecer. Recuerda que conozco mejor que tú estas selvas y...
1: ¡Espere! ¡Espere, por favor! Creo que escucho algo. Guarde silencio un momento.
2: El pequeño Solín contiene la respiración mirando a todas partes. Su corazón late deprisa, pendiente de una esperanza. El árabe Omar Tayán resopla fatigado.
0: No se oye nada más. Fue tu imaginación, solo eso.
1: No, escucho algo. Guarde silencio, por favor. Debemos escuchar claramente.
2: Contienen ambos la respiración. La selva los envuelve como gigantesca telaraña verde. Y un instante después...
1: ¿Lo ha oído?
0: Sí, es verdad. Fue un gemido.
1: ¿De aquel lado? Sí, es Calimán. ¡Vamos!
2: El niño se lanza entre la maleza conteniendo la respiración. Ahora ya con la seguridad de que Calimán está cerca. Cuesta trabajo mirar a más de 2 metros de distancia entre la espesa selva, pero Solín sabe que Calimán vive.
1: ¡Ahí! ¡Mire!
2: Señala hacia las copas de los árboles. Confundido entre las lianas y las ramas, se ve un cuerpo contorsionado.
1: ¡Es Calimán!
0: ¡Diablos! Creo que tienes razón.
2: Los rayos del sol filtrándose entre las ramas de los árboles hacen brillar pedazos de una blanca casaca con botonadura de oro. Solín aparta las lianas para mirar mejor y descubre a Calimán ensartado en las ramas de un gigantesco árbol que cubre aquel sector como una telaraña verde.
1: ¡Sí! ¡Es él! ¡Ahí está! ¡Lo hemos encontrado!
0: Ya entiendo. Cayó en las ramas del árbol. Eso amortiguó el golpe e impidió que se estrellara en el suelo.
1: ¡Hay que ayudarlo! Tenemos que bajarlo de ahí. Debe estar mal herido y necesitará ayuda.
2: El niño, sin esperar más, empieza a trepar ágilmente por las lianas con la destreza que ha aprendido de Calimán.
1: ¡Tengo que ayudarlo! ¡Tengo que hacerlo!
0: ¡Vas a caer! ¡Con cuidado! ¡Espera, muchacho!
2: El árabe lo mira con asombro. El niño trepa como un pequeño simio impulsado por la ansiedad de estar cerca de Calimán. Trepa más y más hacia las ramas superiores, donde ha visto a Calimán contorsionándose como un muñeco de trapo al que le han cortado los hilos.
1: ¡Está vivo! ¡Lo sé! ¡Y tengo que ayudarlo ahora mismo! ¡No es fácil vencer a Calimán! ¡Vamos!
2: Continúa trepando ágilmente, apoyándose en las ramas, impulsándose con toda su fuerza, mientras el árabe desde abajo lo mira con asombro.
0: Es asombroso lo que puede hacer un niño cuando está adiestrado debidamente y quiere ayudar al amigo.
2: Solín logra acercarse hasta las ramas donde Calimán permanece inmóvil, contorsionado, al parecer muy mal herido.
1: ¡Calimán! ¡Bendito sea el Todopoderoso que te encontré! ¡Calimán!
3: Sí. Mi pequeño y valiente amigo.
1: ¡Estás vivo! ¡Lo sabía! ¡No es fácil vencerte!
2: El pequeño Solín se abraza a Calimán llorando de alegría y emoción. El hombre increíble sonríe débilmente, mostrando en manos y rostro profundas heridas que sangran impresionantes.
3: Estamos vivos, sí. Eso ya es una victoria, Solín.

0: Alemán está vivo. Después de su asombroso salto desde las rocas para caer entre las copas de los árboles, ¡está vivo! Las ramas amortiguaron la caída e impidieron que se estrellara en el suelo. Solín, haciendo equilibrio en una rama, lo mira ansiosamente.
1: Sabía que estabas vivo. Oí tu voz.
2: Me alegro, Solín. Me alegro de estar nuevamente juntos.
1: ¿Estás muy mal herido?
2: No lo creo. Alcancé a detenerme entre las ramas cuando caía vertiginosamente. Estoy vivo ya, y eso ya es una victoria.
3: ¡Calimán!
1: ¡Es el señor Omar Tayán!
2: Me alegro de verlos ilesos. Nuestro truco dio resultado y los dejaron en paz mientras me perseguían.
1: Sí, vimos que te disparaban desde el helicóptero. Los muy cobardes asesinos.
2: Ahora todo está bien. Trataré de bajar.
0: Calimán se mueve entre las ramas donde quedó atorado. Sus poderosos músculos en tensión lo ayudan a sostenerse y Solín lo mira con ansiedad.
1: Despacio.
2: Tengas cuidado, que me parece que no hay fracturas, solamente algunos golpes contusos que en realidad no significan peligro. Vamos.
0: Sus recias y musculosas manos se aferran a las lianas. Entrelaza las poderosas piernas en una rama y empieza a descolgarse. Desciende lentamente, colgado de la liana, ante la alegría del pequeño Solín, que sin perder tiempo se descuelga por otra liana.
1: ¡Yo te sigo!
0: Ambos, como tigre y tigrillo, acostumbrados al peligro y a la adversidad, se descuelgan desde lo alto del frondoso árbol ante los ojos asombrados del árabe.
4: Es increíble. ¿Cómo puede un hombre sobrevivir a algo semejante? Aún no puedo creer que Calimán esté vivo.
3: Allá voy. A un lado, Mar.
0: Se suelta de la liana, cayendo cerca del árabe.
4: Calimán, esto es increíble. ¿Cómo puede estar vivo?
2: Amigo Omar, la desesperación y las circunstancias pueden obligar a un ser humano a intentarlo todo por salvarse. Pero mi única oportunidad es sobrevivir, saltar hacia los árboles.
1: ¡Ahí voy!
0: El niño se suelta de la liana cayendo cerca de Calimán.
1: ¡Ya está!
0: Calimán, tendido entre la maleza, herido y sangrante, sonríe complacido mirando al niño.
2: Estoy orgulloso de ti, mi pequeño y valiente amigo. Muy, muy orgulloso.
1: Tengo que serlo para poder ser tu amigo.
0: Ambos se miran satisfechos, como dos camaradas inseparables acostumbrados a vencer el peligro y luchar contra la muerte. Calimán se recuesta entre la maleza, aspirando profundamente para recuperar fuerzas. Su amplio tórax de gladiador se expande poderoso y se frota la cara casi cubierta de sangre.
4: Calimán está mal herido.
2: No. Solo golpes contusos, heridas sin importancia. Tengo los huesos fuertes, amigo Omar. No es fácil acabar conmigo.
0: Se tiende de espaldas en la maleza, entrecerrando los ojos, recuperando el ritmo de la respiración. Solín, hincado a su lado, sonríe alegre. Está nuevamente en pie de lucha.
2: Tendremos que alejarnos de aquí. Casi puedo asegurarles que los asesinos no se conformarán con pensar que he muerto. El astuto Hasil ordenará que vengan a buscar mis restos.
1: Pero les será muy difícil encontrarnos. La selva es un buen escondite.
2: Lo es, sí, pero no este lugar. Descansaremos un poco y luego nos alejaremos rumbo a la selva del norte, hacia la región de los pantanos que usted, Omar, conoce bien.
4: Sí, pero... Calimán, ¿cuánto tiempo más cree que podamos burlar la persecución? ¿Cuánto tiempo más podremos sobrevivir?
2: Amigo mío, amigo Omar, lucharemos hasta el final y demostraremos a Hasil que no es fácil vencernos.

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0: El sol del mediodía cae a plomo sobre la selva. Los rayos de luz no logran penetrar entre la espesa vegetación de aquel sitio, en el cual Calimán, el pequeño Solín y el árabe Omar Tayán descansan. Un calor sofocante los envuelve. El suelo húmedo, de hojarasca y fango, reverbera el calor haciendo de aquel lugar un pequeño horno.
1: Mis queridos amigos, creo que ya es tiempo de partir.
0: Calimán se incorpora. Sus heridas han dejado de sangrar. La sangre seca le da un aspecto extraño en el rostro y en las manos. Su blanca casaca de seda y su pantalón ajustado al estilo oriental se muestran rasgados y sucios. El blanco turbante con la hermosa esmeralda le confiere un aspecto exótico y misterioso.
1: Trataremos de alejarnos de aquí lo más pronto posible. Y Omar nos guiará para llegar a la zona de los pantanos.
2: Debo advertirles que ahí hay más peligro. Podemos ser vistos desde el aire, ya que no hay vegetación. Únicamente grandes pantanos donde la muerte acecha.
1: Pero es nuestra única salida, refugiarnos en los pantanos. De esta forma tendremos la oportunidad de ocultarnos si es preciso. ¿Escuchan?
2: ¿Perros?
3: Otra vez nos buscan con perros.
1: Y vienen hacia aquí. En marcha, amigos. Tenemos que ganar distancia. Venga, no se detengan. Vamos. Vamos.
0: Serán nuevamente encontrados. El señor Jacil dará por hecho que Calimán ha muerto. ¿Qué puede hacer el hombre increíble para enfrentarse a su poderoso y numérico enemigo en la isla de Scorpio, donde la muerte acecha?
4: ¡Calimán! ¡El hombre increíble!
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4: Alana Miles con este temazo. Uy, uy, uy. No me hago responsable de que hagan los demás con este temita tan bueno. Black Velvet. ¡Ea! Yo nomás, como se puede ver.

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0: Calimán se ha salvado de morir espectacularmente. Perseguido por los criminales que le dispararan desde el helicóptero, el hombre increíble se arroja al vacío en un salto suicida, cayendo desde 50 metros aproximados entre las ramas de los árboles y logrando amortiguar el golpe para evitar destrozarse en el suelo. Maltrecho, con golpes contusos y sangrante, es encontrado por el pequeño Solín y el árabe Omar Tayán, ensartado entre las ramas de los árboles. Calimán se recupera pronto y advierte el peligro.
1: Tendremos que ir rumbo a la zona pantanosa de la isla, hacia el norte. Ahí encontraremos escondite.
2: La isla no es muy grande y los pantanos son peligrosos. Creo que será más fácil que nos encuentren ahí. No hay dónde protegerse.
1: Los pantanos son un arma de dos filos. Si bien ofrecen peligro inminente, evitan que nuestros perseguidores se acerquen fácilmente para capturarnos. ¿Escuchan?
2: ¡Perros!
1: Tal como pensaba. Los criminales quieren estar seguros de mi muerte y vienen a buscar mis restos. Debemos alejarnos cuanto antes.
3: Los perros volverán a olfatear nuestro rastro.
1: Hacia los pantanos les será difícil seguir la pista. Vamos.
0: Inician la fuga. Calimán, repuesto ya de sus heridas, recobrado en su vigor físico y mental, se abre paso con movimientos enérgicos entre la espesa vegetación que los envuelve. Omar Tayán, debilitado por tantos días de andar errante por las selvas, siente que no podrá continuar aquella fuga por mucho tiempo. El pequeño Solín, con renovadas fuerzas al encontrar a Calimán, se escurre bajo las grandes ramas y lianas que cuelgan como gigantescos brazos que quisieran detenerlos. Calimán va buscando el camino entre la selva.
1: Este es el rumbo correcto. Por aquí vamos a la región de los pantanos, ¿verdad, amigo Omar?
2: Sí, sí. Pero será una larga jornada. Hasta los pantanos son unos, digamos, 5 kilómetros. Pero avanzando por la selva es demasiado.
1: Tenemos que hacer el trayecto. No hay alternativa. Vamos, Solín. No te separes de mí.
3: No, señor. Vamos, vamos.
0: De pronto, el árabe se detiene medio apoyándose contra los árboles.
2: Esperen.
4: ¿Qué sucede?
2: Yo no puedo seguir adelante. Durante varias semanas he vagado sin rumbo por estas malditas selvas. Ya no puedo más. Prefiero que me maten. Sigan ustedes, déjenme aquí.
1: Eso jamás, Omar. Juntos nos salvaremos o moriremos. Vamos, lo ayudo. Apóyese en mi brazo.
2: Es que no puedo.
1: Ánimo, jamás se debe dar por vencido sin luchar hasta el último momento. Vamos, vamos.

0: Los perseguidores están cerca. El grupo de criminales que atacó a Calimán desde el helicóptero han bajado en una pequeña llanura cercana a la selva. Desde allí se disponen a iniciar la jornada hacia el sitio donde vieron a Calimán caer en el salto suicida. El helicóptero queda bajo el cuidado de uno de los criminales mientras los otros tres miran hacia el sur.
1: Tal como lo advirtió el señor Hasil, la patrulla viene hacia aquí. Pronto se reunirán con nosotros y juntos iniciaremos la búsqueda de los fugitivos.
0: El sol cae a plomo sobre ellos. Es aproximadamente el mediodía y saben que tendrán que resistir una larga y pesada jornada a través de la selva.
1: Es estúpido pensar que ese hombre pueda estar vivo. Nadie puede salvarse después de caer de una altura semejante. Además, creo que logramos herirlo. Sin embargo, el señor Hasil exige que le llevemos el cadáver de ese hombre. Y debemos obedecerle.
0: El criminal busca el refugio de una sombra bajo un frondoso árbol y acciona el pequeño radiotransmisor.
1: Atención. Atención. Patrulla aérea a base secreta. Atención. Patrulla aérea a base secreta. Pido hablar con el señor Hasil.
0: Un instante después, la voz del astuto señor Hasil surge de la bocina.
2: Lo escucho, teniente. Informe.
1: Señor, descendimos en un claro de la selva, a unos 2 kilómetros aproximados de la zona rocosa donde atacamos a Calimán. Esperamos que llegue la patrulla por tierra para iniciar la búsqueda.
2: Bien, hágalo. Pero debo recordarle la amenaza que existe sobre usted. Si ha fracasado en la misión encomendada, será ejecutado.
1: Señor, la misión fue cumplida. Dimos muerte a Calimán.
2: Estaré seguro de eso cuando vea su cadáver, teniente.
1: Pero, ¿cree usted que alguien pueda salvarse cayendo desde una altura así, hacia los árboles? Además, estoy casi seguro de que Calimán fue alcanzado por una bala.
2: ¿Casi está seguro? Esa no es respuesta favorable para mí, teniente.
1: Bien. En el caso de que no hubiera sido herido, sin duda que está muerto. Se destrozó al caer de una altura semejante.
2: Teniente, quiero pruebas. Quiero ver el cadáver de Calimán.
1: Señor, es que será difícil encontrarlo. Nos llevará más tiempo llegar a la zona y encontrarlo. Además, es posible que las fieras acaben con sus restos antes de que lleguemos y
2: no es... ¡Basta! Ni una palabra más, teniente. Mis órdenes jamás se discuten. Simplemente se obedecen. ¿Entendido?
1: Sí, señor.
2: Ahora, haga lo ordenado. Reúnase con la patrulla de tierra y busquen el cadáver de Calimán. Sus restos. Y quiero verlos. Solo así estaré plenamente seguro de que la misión fue cumplida. ¿Entendido?
1: Sí, señor.
2: Eso es todo por ahora. Infórmeme en cuanto tenga noticias. Fuera.
0: El criminal frunce los labios en gesto de furia y apaga el pequeño radioreceptor.
1: ¡Que el diablo cargue con él! ¡Es estúpido que nos obligue a ir a buscar un cadáver! Todo el día en esta maldita selva, solo para buscar despojos de ese hombre.
0: Sus compañeros se encogen de hombros, indiferentes, están acostumbrados a obedecer ciegamente las órdenes del señor Hasil.
1: Mucho debe temer a ese hombre llamado Calimán, para insistir en que llevemos su cadáver como prueba de que ha muerto. Mucho debe temerle, repito, ya que a un muerto ese hombre llamado Calimán le impresiona. ¡Qué diablos!
0: Se seca el sudor que baña su rostro. El sol cae a plomo sobre ellos. que siguen mirando hacia el sur.
1: La patrulla llegará en unos 20 minutos. Aprovecharemos ese tiempo para descansar. Luego iniciaremos la búsqueda del cadáver. Tiene gracia ir en busca de un cadáver solo para que el señor Hasil no tenga miedo.
0: ¡Bah! Deja la metralleta entre la maleza y se recuesta buscando el refugio de la sombra. A su alrededor, la selva se extiende como gigantesca trampa. Saben que adentrarse en ella es peligroso.
1: Mucho me temo que más de alguno de nosotros no regrese vivo. La maldita selva es como una trampa gigantesca que siempre cobra víctimas. ¡Maldita sea!

0: Fasil, el astuto jefe de la organización del Triángulo Verde, permanece cómodamente sentado frente al amplio ventanal de la estancia, rodeado de aves de multicolor plumaje que revolotean entre las enredaderas y plantas tropicales que adornan el salón. Fuma parsimoniosamente el aromático cigarrillo de tabacos turcos y sus ojos están fijos en documentos que examina cuidadosamente.
1: Bien, creo que estos documentos definen ampliamente que Douglas Smith me cede todas sus tierras petrolíferas de Sudamérica. Y es un contrato legal de compraventa. Se explica detalladamente que mediante la entrega de una fuerte suma de dinero aquí anotada, me convierto en dueño de todos sus bienes. Y tiene la fecha de 2 días antes de que iniciara ese viaje rumbo a Miami, a donde nunca llegó. Solo habrá que obligarlo a firmar. Eso será todo.
2: Señor Basil.
0: La presencia de Sasha, la hermosa mujer turca que traicionó a Calimán, lo hace reaccionar, aunque sin apartar su atención de aquellos papeles.
1: Entre de una vez.
0: Sasha avanza hacia él mirándolo con desprecio. Ha sido una excelente cómplice. Ha demostrado su lealtad a la organización cuando supo engañar a Calimán para hacerlo caer en la trampa. Pero en el fondo siente desprecio y odio contra aquel hombre que la domina.
2: ¿Qué noticias hay de Calimán?
0: No hay respuesta. El señor Hasil continúa mirando los documentos y acomodándolos sobre la mesita lateral, pero Sasha insiste.
2: ¿Ha sabido algo de él? ¿Lo encontraron?
1: Sasha, terminaré por pensar que te estás acobardando. Tu insistencia de saber de Calimán revela que estás inquieta y bien sabes que en la organización no hay lugar para quien siente miedo. El miedo impide obedecer órdenes.
2: Solo quiero estar segura. Mientras Calimán esté libre, no podemos sentirnos tranquilos. Cualquier momento puede atacarnos.
1: Basta.
2: ¿Qué ha hecho para encontrarlo?
1: ¡Basta! No admito tantas preguntas, Sasha. Es cierto que gozas de mi preferencia y te considero uno de mis mejores agentes, pero no tienes autorización para preguntar tanto.
2: Disculpe.
1: Vamos, siéntate aquí y observa esto. Mira, ¿sabes lo que significan estos papeles? Es la posesión legal y absoluta de todas las tierras petrolíferas de Douglas Smith. Serán mías y valen muchos millones de dólares. Solo tienen que ser firmados por Douglas Smith y asunto concluido. Este día lo obligaremos a firmar y con ello cerraremos este asunto.
2: Me alegro.
1: Sigues intranquila, ¿no es eso? Bien. Contestaré a tus preguntas. No hay nada que temer ya respecto a Calimán.
2: ¿Por qué?
1: Porque está muerto.
2: ¿Muerto?
1: Sí. La patrulla aérea lo descubrió esta mañana oculto en las cuevas de la zona rocosa de la isla. Junto con el muchacho y ese árabe llamado Omar Tayán. Fue una persecución implacable que me hubiera gustado presenciar.
2: ¿Lo mataron?
1: Fue acribillado a tiros.
2: ¿Cuánto hay de seguridad en esto?
1: Es la verdad absoluta. Desde el helicóptero mis hombres lo persiguieron hasta acorralarlo. Calimán fue herido de muerte y, para que no haya dudas, cayó a un abismo.
2: ¿Lo vieron caer?
1: Por supuesto, desde una gran altura. No tuvo salvación, Sasha. Y para que no haya errores, ordené a mis hombres que buscaran sus restos. Pronto tendremos noticias al respecto. Pero lo principal, lo único, es que Calimán ha muerto.
2: Es que cuesta trabajo creerlo. Otras veces se ha salvado de manera increíble.
1: Esta vez no tuvo oportunidad. ¿Crees aún que Calimán, siendo el hombre increíble, pudo sobrevivir acribillado a tiros y cayendo a un abismo?
2: No, supongo que no. Sin embargo...
1: Lo sé, sí. Sin embargo, debemos estar plenamente seguros mirando su cadáver. Pronto lo tendremos aquí.

0: Sasha permanece inmóvil, sin poder ocultar que aquella noticia le ha causado un impacto emocional. Deseaba que Calimán fuera asesinado para su tranquilidad, pero ahora siente remordimientos. En un instante recuerda las ocasiones en que Calimán arriesgó su vida para salvarla del peligro.
1: Veo que la noticia no te ha alegrado como esperaba.
2: ¿Por qué no? Ahora sí podemos estar tranquilos. Y sin la amenaza de Calimán, continuaremos con los planes.
1: Exactamente. Calimán es un asunto que pertenece ya al pasado. No existe. Y cuando tengamos sus despojos a la vista, lo celebraremos dignamente.
0: Sasha se muerde los labios nerviosamente. El señor Hasil se incorpora y la jala de una mano.
1: Bien, ahora ven conmigo. Te necesito para que me ayudes a convencer a Douglas Smith de que firme estos papeles. Seremos un poco bruscos con él, pues es terco, ¿eh? Vamos, Sasha.
2: Sí, como usted ordene, señor Hasil.
0: Lejos del refugio, hacia el norte, Calimán, el pequeño Solín y el árabe Omar continúan en su precipitada fuga a través de la selva.
3: No, basta, basta. Ya no puedo más. Basta.
4: ¡Calimán! ¡Mira! Omar Tayán se ha desplomado sin sentido.
5: Sí. Y si nos detenemos es dejar que nuestros perseguidores nos alcancen. Cada minuto, cada segundo es de vital importancia.
0: ¿Podrán escapar? ¿Serán encontrados? El señor Hasil descubrirá que Calimán aún está vivo. ¿Qué peligros los acechan en la isla? En nuestro próximo programa habrá más emoción y misterio en... ¡Piratas del espacio! 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
6: Omar Tayán cayó sin sentido, como ya escuchamos. Lo bueno es que Calimán está aparentemente bien. La pregunta es, ¿los encontrarán los criminales? ¿Hasil convencerá al señor Douglas Smith de firmar esos documentos? Bueno, eso lo sabremos el día de mañana. Yo los dejo con otra temita, pero esta vez de George Michael, The Careless Whisper, versión conocida por todos. Así que cuídense mucho, si van a dormir, duerman rico y si están cenando, ¡provecho! ¡Ánimo!

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Me despertaste un instinto salvaje, ni más ni menos que el de un apache, y ahora no puedo, no puedo, no puedo, no quiero.

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0: el ángel del Señor anunció a María.
1: Y concibió por obra y gracia del Espíritu Santo.
2: Dios te salve María, llena eres de gracia, el Señor es contigo. Bendita eres entre las mujeres y bendito el fruto de tu vientre Jesús.
1: Santa María, Madre de Dios, ruega por nosotros pecadores, ahora y en la hora de nuestra muerte. Amén. He aquí la esclava del Señor, hágase en mí según tu palabra.
2: Dios te salve María, llena eres de gracia, el Señor es contigo. Bendita eres entre las mujeres y bendito el fruto de tu vientre Jesús.
1: Santa María, Madre de Dios, ruega por nosotros pecadores, ahora y en la hora de nuestra muerte. Amén.
0: Y el Verbo se hizo carne
1: y habitó entre nosotros.
2: Dios te salve María, llena eres de gracia, el Señor es contigo. Bendita eres entre las mujeres y bendito el fruto de tu vientre Jesús.
1: Santa María, Madre de Dios, ruega por nosotros pecadores, ahora y en la hora de nuestra muerte. Amén.
0: Ruega por nosotros, Santa Madre de Dios,
1: para que seamos dignos de alcanzar las promesas y gracias de nuestro Señor Jesucristo.
0: Derrama, Señor, tu gracia sobre nosotros, que por el anuncio del ángel hemos conocido la encarnación de tu Hijo, para que lleguemos por su pasión y su cruz a la gloria de la resurrección. Por Jesucristo nuestro Señor. Amén.
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